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0: Salud. 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

0: Eso es, señores. Una belleza, una belleza. Vamos con la que sigue.
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0: para todas. 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

0: Sí, señores, el vallenatico lo pongo esta mañana lo pongo yo. Acá llega para animarles la mañanita en esta mañana de fin de semana. Lila Cuellar, ¿cómo está? Buenos días.
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0: A las 7:14 minutos, sí, señores, al aire con ustedes ya. Por acá estaba calentando motores, alistando la programación para acompañarlos parte de la mañana. Saludándolos a través de los 98.3, un abrazo para todos, feliz mañana, feliz despertar, feliz día de trabajo, feliz día de emprender una nueva mañana, un nuevo despertar, nuevas oportunidades también, nuevas decepciones. Esté preparado para lo peor, no mentiras. Esté preparado para que no todo sea perfecto en este día, con eso no se sorprende tanto. 7:15 minutos de la mañana, feliz amanecer para los transportadores, los que trabajan desde muy tempranito, todo el gremio transporte, los colectivos de las diferentes rutas de la ciudad, los uno amarillitos también por acá andan. Ay, mis amas de casa también, por acá se van despertando también a hacer el desayunito. Saludo para los comerciantes informales que también están muy, muy, muy, muy despiertos desde muy tempranito, haciendo el tintico por ahí en las calles, la aromática. Ahí estamos. Saludo para Marta, que por acá ya me levanta manito arriba haciendo el almuerzo ya. Muerta juiciosa. Me desplazo para todos los barrios, los diferentes sectores de la ciudad, todos los municipios que a esta hora nos escuchan a través de los 98.3. Bienvenidos a este fin de semana. Hoy tenemos las 21 de 1 a las 10. Estaremos desde On Vacation, ahí en el centro comercial Unicentro, así que estén atentos porque estaremos dándoles el conteo regresivo de la 21 a la número 1 de las canciones más importantes de la semana. Bienvenidos a este fin de semana con Radio 1 98.3.
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0: Y como somos la emisora oficial de la música popular, por acá llega nuestro Giovanni Ayala. Así es que se canta. Anoche le escribí canciones, van llegando y música te voy programando.

0: de esos vallenatos clásicos que sonamos a esta hora de la mañana y todo, porque hoy es sábado, fin de semana. Sí, señores. Radio. Fin de semana con Radio 1, 7:27 minutos. Por acá, ¿quién saludamos? Por acá, Carlitos, Albertico, un abrazo para Alfredo. A los que me van saludando en esta mañana, los madrugadores de Radio 1, aquí hay.
1: Tropicana, Tropicana, buenos días.
0: Mire. Ay, no.
1: Buenos días, Dios la bendiga, un excelente día.
0: Mi amor, Radio 1.
1: Tropicana, mire, una preguntita.
0: Ay, me confundió con mi compañera. Amor, estás cambiado de dial. Un abrazo, mi Yesid. Saluditos. Salúdamela, por favor, a ella, que la quiero mucho. Bueno, 7:28 minutos, más música. Pero por acá me saluda Rosalvita. Un abrazo para ti también, mi reina. La gente del sector de comuneros también activa. Esta hora 98.3. No me vuelvo a enamorar. ¿Para qué? 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

0: Esta canción dedicada a todas las madres de parte de Norman Chaparro, que iban las mamás. Abrazo a todas las mamitas de Radio 1. Feliz mes de las madres. Oiga, sí. Mañana hay que festejar a todas las mamás. Bueno, todos los días hay que hacerlo del año, pero especialmente mañana uno como que tiene ese tiempo exclusivo para ellas de compartir, de algún detalle especial. Bueno, hay que hacerlo todos los días o cada fin de semana que uno pueda compartir con la mamá afuera, como salir a comer o, bueno, compartir, abrazarla, besarla, decirle todos los días te amo, mamá. Bueno, finalmente estamos en el mes de la madre, ¿no? Así que buena canción de parte de Norman Chaparro. Por acá tengo a saluditos desde Chile, un abrazo para Rodolfito Moncada. Gracias, Rodolfo.
1: Radio 1, la veo muy buenos días, Lenny. Qué rico mío. Escucharla hoy.
0: Bueno, para que vea.
1: Fin de semana, oiga. Oh, qué bendición, nada. Deseándole lo mejor en este turno. Saludos a mi hijo, que está allá en Villado trabajando. A mis amigos allá en Restrepo. Y en la vereda, Sardinata, un beso y un abrazo. Se les extraña desde aquí, al otro lado del charco. Y nada, deseándole lo mejor, un listo, beso y un abrazo.
0: Saludos a ti.
1: Qué frío tan treta, hijo de la pelota.
0: ¡Ay, cállate! ¡Cállate!
1: Se les pide hasta la punta la lengua a uno aquí en este país ya con este frío tan hediondo.
0: Ahí estamos con desde Chile con nuestro amigo Rodolfito Moncada. Un abrazo para ti, Rodolfo. 7:36 minutos de la mañana, fin de semana y sábado. ¿Cómo le hago, Andrés Río? Bueno, presente en Radio 1.

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0: Villavicencio, los saluda Andrés aquí desde el municipio de La Estrella, aquí en Medellín, pegadito a Medellín, aquí en Medellín, el Valle de Aburrá. Y escuchándolos aquí por internet, con gracias. Un solazo, hacen un solazo el berraco por acá.
1: Pues mijo.
0: Y saludando a toda la gente linda de Villavicencio, de Granada, Vista Hermosa, a ustedes en cabina, los oyentes, allá los que están haciendo desayunito con caldo, con arepa, con patacones, con pescado. Y bueno, un saludito a la señora Lila, saludos al jefe. Allá a don Nano Torres, a los demás en RCN, allá en el edificio El Deportista, con la canción Amor Eterno de Rocío Dúrcal. O si no,
1: ¿Cuál?
0: Lágrimas y Lluvia de la misma Rocío Dúrcal. Muchas gracias, Radio 1, la de 1. Que escucho mucho. Radio 1, la de 1.
1: Un abracito pues, hombre, ahí estamos con la gente que también a través de la aplicación nos escucha a esta hora, a través de www.radio1villavicencio.com y los que también a través de los 98.3 en sintonía a esta hora de la mañana, en este sabadito, 7:52 minutos, con canciones llaneras de nuestra tierrita. Canciones para amenizar parte de la mañana, y este fin de semana tenemos a las 10 de la mañana el conteo más importante. Suenan las 21 de 1 a las 10. Ya estará con nosotros Nanito, BJ DJ desde el máster. A las 7:52 minutos, que escucho mucho, Radio 1, la de 1.

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0: Grupo Firme presente, 8 de la mañana, 16 minutos. En Radio 1 te acompañan este fin de semana. Ahí estamos con oyentes también por acá. Yaircito Valencia, reporte de sintonía, mi amor, gracias. Por este ladito con Luz Castro, por acá saludándome. Hola, mi vida, ¿qué hace?
1: Niña de Radio 1.
0: ¿Qué más?
1: Está desde el barrio Acapulco, tienda Doña Luz.
0: Ah, ok.
1: Saludándolos en su mesa de trabajo, Lilita Cuellar, BJ Escobar, jefe Pavita, BJ Escobar, Nanito Torres, que Dios me los bendiga para que mañana es el Día de las Madres, pues en estos momentos mi madrecita partió hace 1 mes y 9 días, estoy muy triste, para que me manden una cancioncita que me... Para el cielo, para mi madre.
0: Lucecita, duro bastante. Mira que yo justo hace como 16 días también despedimos a mi abuelita. Se llamaba Lila, igual que yo, y también partió. Partió con Dios y nos dejó un bonito recuerdo. Y claro, que se siente el vacío, porque más por esa temporada que uno celebra a las mamás, se debe sentir muy triste Luz Castro. Así que desde acá le mandamos un abracito muy confortante. Que la gracia de Dios y que toda la paz de Dios sane ese bueno, nada va a reemplazar el partir de una mamá, ¿sí o no? Pero sí que te conforte mucho y te llene de mucha tranquilidad, de mucha paz. Un abrazo para ti, Luz Castro, y feliz día porque sé que eres mamá también. Luz, Libardito Correa por acá, hola.
2: Buen día, mi niña querida, que escucho mucho ahora, y uno le uno sube y sube. Muy buena la sintonía, mi niña querida. Será tan amable y me puede mandar un lengüetazo porque hoy va a calentar. Ay, bueno, hablamos, chao,
0: mi Libardo, beso, pico y lengüetazo. Listo, saludos por acá para Carlitos López. ¿Qué dice Carlos? Hola, buenos días.
3: Muy buenos días, yo escucho Radio 1, Radio 1, subile. Un saludito para todas las mamás, mamitas de este gran emisora. Toca Lila, le deseo un feliz día a la madre.
0: Gracias.
3: Mañana y para todas las mamitas.
0: Gracias,
3: que escuchan Radio 1, Radio 1. Subile, felicitaciones. Feliz día a las madres. Y que Dios y la Virgen les cuide, les proteja y les bendiga.
0: Gracias.
3: Éxitos, triunfo, prosperidad.
0: Qué bonito.
3: Y miles de bendiciones nuevamente de Dios y la Virgen.
0: Gracias.
3: Feliz día. Chao.
0: Chao, Carlitos. Muchas gracias por ese mensaje tan bello para todas las mamás de Radio 1. Dieguito, mi Dieguito Murillo, primero lo voy a saludar yo porque Diego es un gran seguidor de Radio 1. Diego, saludos y abrazos por acá, mando saludito. Qué rico en esta mañana escuchar tu voz.
4: Cordial saludo, Lila. Un abrazo para todos aquí escuchando Radio 1. Felices de escuchar tu voz y también de que irradias esa confianza y esa compañía. Saludos, bendiciones para todos los oyentes.
0: Qué lindo, gracias Dieguito, un abrazo para ti también, para tu papá, saludos. A toda la gente del sector de la Alborada que reporta en sintonía 98.3 a esta hora de la mañana y que pases bonito fin de semana, Diego. Saludos, besos, picos, abrazos y lengüetazos a los que se van reportando por este ladito. Nora, un abrazo para Elizabeth también. Mariana, gracias. Una canción de La Máquina del Tiempo con Marisela, porque recordar es vivir y me encanta recordar cuando es con Radio 1. 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

0: en música.
1: Que no se caiga el ritmo, pariente. Seguimos con más música movida para todos ustedes. Algo en vivo, algo más en vivo. Échele, compadre. Vámonos, recio.

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1: Ok. Directamente de Colombia, con ustedes, su servidor, Jason Jiménez y su parcero, Maluma, baby.

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1: En Radio 1 98.3 tenemos las 9:53.
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1: En Colombia faltan 5 para las 10, ya vienen las 21 de 1.
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0: Estamos listos, señores, para las 21 de 1, el conteo de la música que más suena en toda Colombia y, por supuesto, en los Llanos Orientales. Hoy, como todos los sábados, después de las 10 de la mañana, hacemos el conteo de las 21 de 1. Y ya mismo me voy a conectar para saludar, enlazar nuestra transmisión a nuestros compañeros Lila Cuellar y Nano Torres, que están desde el Centro Comercial Unicentro, porque Unicentro es mi lugar. También con On Vacation. Ya tengo listas mis vacaciones con On Vacation. Señores, ¿cómo están? Buenos días. Lila. Nano. ¿Me escuchan? ¿Me oyen? ¿Me ven? De una vez arrancamos entonces con las primeras tres posiciones mientras nos conectamos con los trompañeros. 10 de la mañana, 3 minutos en Radio 1. Estas son las 21 de 1.
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0: Seguimos de conteo en esta mañana, mañana de sábado 9 de mayo. Expectativas para lo que va a ser mañana, el Día de las Madres. Recuerden, tendremos especial de madres por acá mañana en las mañanas del domingo, domingo 10 de mayo. Hoy, 9 de mayo, estamos en el conteo de las 21 de 1 en la edición número 161, la 161 de Radio 1 98.3. 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Mis compañeros ya están listos, me confirman por favor, Nano Torre, Lila Cuellar, si ya están listos, ahí están, ok, para que le den de una vez fuego a esta transmisión de las mañanas de uno con On Vacation y Radio 1, la de uno. Señores, ahora sí, Nano Torre, Lila Cuellar, ¿cómo va la voltereta? Los escucho. Hola, los escucho.
1: Bueno, ya estamos aquí, ¿listo? Ubicados. Ya estamos al aire, ¿no?
0: Sí, señor, dele que no viene carro.
1: ¿Ya? Ok, listo pues. Ya estamos aquí ubicados con los micrófonos de Radio 1, la de uno. Para presentarles, señores y señores, el show de los sábados de 10 a 12, a las 21 de 1, el conteo de los éxitos más importantes en resumen, con 21 posiciones y recomendados que vienen empujando duro en esta temporada. Pues aquí estamos en Unicentro, en On Vacation. 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Tenemos sonando la casilla número 21, que fue con la que arrancamos de manera regresiva en búsqueda de la número 1. La número 21 es Destino Final con Jason Jiménez y Luis Alfonso. En la número 19, Déjala, es una salsa clásica, pero me parece que es una de las salsas más bonitas que logró hacer Tito Gómez con Tito Rojas, ambos cantantes puertorriqueños salseros ya fallecidos, Tito y Tito. Déjala ocupa la casilla número 19. En la número 18, bueno, así se me peló, no sé cuál está la número 18. Lila.
2: Nanito, muy buenos días a usted, buenos días para nuestro compañero en Master BJ y por supuesto a los oyentes. Yo madrugué mucho, así que ya están saludados, pero bueno, me transporté aquí hasta el centro comercial Unicentro y estamos puntualmente en un stand o en la bahía, por decirlo así, de On Vacation. 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
1: Bueno, les decía que en la casilla 19 se me va pelado cuál era la cantante, es Angélica María, con Otro pa' Ellas, ocupa la casilla 19. 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Estas son las 21 de 1.
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1: Diez de la mañana, 30 minutos. Seguimos desde Unicentro con las 21 de uno y con On Vacation para que se programen en sus vacaciones y obviamente por donde sea que vayan, siempre con Radio 1 98.3.
2: Listo, BJ.
1: Dele.
2: Estamos aquí pasando agüita porque, no crea, la mañana hoy amaneció reventada, ¿no? El sol. Hace rato que no teníamos una mañana tan caliente, una temperatura tempranera bien alta, hombre, va a ser bastante calor hoy. 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Aquí encuentran el punto de On Vacation, ya vamos a hablar con los asesores y con la gerente de On Vacation para que nos dé pues una orientación mucho más clara de todos los planes que tienen, ¿no? Antes teníamos sonando la casilla número 18, Que Vivan Las Mamás, que es la nueva canción, me parece una canción muy bonita, una canción con un mensaje y una letra hermosa para las mamás ahora en este mes, que hace Norman Chaparro, Que Vivan Las Mamás.
3: Canción linda, hoy me la autodediqué yo porque la escuché justo en la mañana, muy temprano, que estuve desde las 6 de la mañana en la cabina, y bien bonita. Oiga, tengo la 17, últimamente, de Edwin Luna, y nos vamos escalando hasta la posición número 16.
2: En la número 16 está Cristian Camilo y Edwin Luna, un mexicano, Colombia y México. Se me acabó la suerte para la casilla 16. Bueno, comienza a moverse esto aquí en Unicentro, ¿no? Por estos lados. Soy con Radio 1, la de 1. Aquí nos van a encontrar hasta el mediodía. Los invitamos para que vengan en familia. Planes que tiene On Vacation para viajar cuando y a donde usted quiera en la época que quiera.
3: Jenny Hurtado, que es la gerente con la que me encuentro en ese momento acá, como siempre es belta, hermosa, ella hablándonos acá de todas las ofertas que hay para poder tomar esa determinación de ir a vacacionar con la familia. Yo le estaba contando extra micrófono a ella que yo no tengo tiempo, que yo la verdad necesito trabajar, hacer plata, producir, porque soy cabeza de familia, pero me regañó. Me dijo, no, Lila, venga para acá porque la he visto muy estresada últimamente y es momento de unas buenas vacaciones. Y es que en serio, hablemoslo a nivel Colombia, acá se trabaja demasiado y se gana poco en el país y uno se tiene que esforzar demasiadas horas para trabajar. Y a lo que voy con esto es que ella me hizo reflexionar y me dijo, hay que parar un poquito, Lila, y me recomendó varias ofertas para viajar con mi hijo y con mi mamá, mi bella hermosa. ¿Cómo estás? Bienvenida a las 21 de 1 y aquí estamos, hoy nos metimos al rancho de On Vacation acá en el centro comercial Unicentro.
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3: Exacto, Nano, lo dijo ella, y vamos a estar durante el transcurso de la mañana en lo que van corriendo las 21 de 1, contándoles un poquito de las diferentes alternativas, porque hay varias opciones y acá sigo interesada en una de ellas.
2: 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Aquí estamos cotizando hoy con Lila. Vamos a ver si Lila se le mide, porque Lila es flojísima para salir de su hábitat, como los animales. Ella es ahí enclaustrada, atornillada en su reducto, y no le gusta viajar casi, no le gusta salir. No. Pero vamos a ver si la convencemos aquí en On Vacation para quedarme un plan. Listo, señores, continuamos con las 21 de 1 de Radio 1, 98.3. Me voy de recomendado. Me voy de recomendado en esta mañana de sábado 9 de mayo. Tenemos el primer recomendado de la mañana. Es una canción que cuando la escuché me causó sensación, una sensación gratísima, porque está la voz de un colombiano en medio de dos cantantes mexicanos. Ellos son Josie Cuen y Jorge Medina, ex vocalistas de la arrolladora banda Limón. Ellos fueron los cantantes de la arrolladora banda Limón y ahora hacen una producción que es una fusión entre banda y vallenato con Jorgito Celedón. Invitaron a Jorgito Celedón en este junte, Josie Cuen, Jorge Medina y Jorgito Celedón. Esta canción comenzará a rotar en Radio 1, la de 1, el próximo lunes, pero desde ya le hacemos lanzamiento, la recomendamos aquí en las 21 de 1.

0: 10:50 en Radio 1. Ya vamos finalizando esta primera hora de las 21 de 1. ¿Cómo va la voltereta? ¿Ya reservaron para qué destino, nacional o internacional?
1: Estamos en eso. Estamos negociando. Estamos, mejor dicho, agarrados de lo más mínimo. Agarrados por 5,000 pesos. 5,000 pesitos. Estamos agarrados por 5,000. La diferencia. No, mentiras. Ya estamos que concretamos la vaina. A ver si en la semana de receso en octubre arrancamos. Bueno, tenemos sonando la casilla número 15, Mamacita. Alexis Escobar es el intérprete de esta canción que ocupa el puesto número 15.
2: Nano, se fue con la 15, pues me voy con un poco tarde, Leandro Ríos, en la posición número 14 y nos vamos a la posición número 13.
1: Así es, la número 13 es Pa' qué echarnos mentira, un vallenato que hace Sebastián del Castillo. Ya volvemos con las 12 posiciones que quedan de nuestra 21 de 1 para complementar todo este resumen, este conteo de los sábados aquí en Radio 1 98.3 para la segunda hora. Son las 10:51 minutos. Ya regresamos a On Vacation. 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Ya regresamos con más de las 21 de 1.
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1: Con mucho gusto, son las 10:53 en Radio 1, 98.3.
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0: ¡Qué bien! Suena este cover en el fin de semana a las 12 del mediodía, 20 minutos. Los Calibres 50, aunque ahora estés con él. Este es el fin de semana con Radio 1.
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0: Y que se sienta que fin de semana, por eso le metemos a la música de Daddy Yankee. ¡Soltala, DJ!
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0: Al amor yo no le tengo miedo. 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Así cantan los inquietos del vallenato. El vallenato de uno al mediodía en este sábado por la tarde. Yo escucho Radio 1.
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0: Pero por favor, aquí estamos en la Casa Oficial de la Música Popular en Colombia.
3: Señora.
0: Esperando que llegue ese 16 de mayo para ver la banda del Aventurero en vivo. En Los Capachos, con muchas sorpresas, Ciro Quiñones y muchos más artistas. Próximo 16 de mayo, el homenaje a Jason Jiménez en Los Capachos.
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0: Ya vimos a Jorgito Celedón en marzo. Y vamos a ver a Giancarlo Centeno ahorita el 15 de mayo en Los Capachos, al aire de J. Escobar, un llanero vallenatero.
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0: Yo sí les quiero enviar un saludito a todos mis cabrones. Decirles que sí se puede, que lo que uno se imagina, lo que uno sueña, si trabaja con esfuerzo, lo puede lograr. El grupo Origen canta, cabrón, yo puedo.
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0: Con esta canción, el majestuoso grupo Niche estuvo nominado a los Latin Grammy. Se llama Algo que se quede, el grupo Niche, en el fin de semana a la 1:11 en Radio 1.
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0: Y si hay un vallenato que me guste, que me encanta escuchar, es este precisamente. Solo pienso en tenerla. Los Diablitos en la voz de Alex Manga. Canción para dedicar. Póngale cuidado a la letra. Al aire de J. Escobar, un llanero vallenatero.
3: Para Marina, ¿verdad?
0: Poniendo el buen vallenato en Radio 1.
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0: Estos son sonidos de fin de semana, apenas para el especial que tendremos mañana. Día de las Madres, pilas en la jugarreta, saludar a las mamitas a través del WhatsApp de Radio 1. Mañana, en la mañana especial de Madres, 1:00 p.m, 25 minutos en Radio 1.
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0: Y estamos de fin de semana, por eso en la noche de los fines de semana tocamos los guascazos de uno. Música para beber, beber y beber con la música de Darío Gómez y Alzate. Una copita de licor para este fin de semana, ¿ok? Nos vamos para Cumaral esta noche a beber, beber y beber.
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Dele la vueltica, dele la vueltica con el rompecintura. Sonidos de fin de semana. Este fin de semana, este sábado, a bailar con mamita. Recuerden, mañana, Día de las Madres, a la 1:51 en Radio 1. Para que llegue un artista de la casa oficial de la música popular en Colombia. Este señor estuvo ayer precisamente en gira de medios por acá en Radio 1. Les hablo del Chacal del Sur. Mi última despedida suena aquí en Radio 1. ¡Radio!

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0: Ámame.
1: Que estoy loco, pero aprovecho la oportunidad delante todo el mundo esta noche para decirle a la mujer más hermosa que está aquí en esa mesa que quiero ser su novio, que quiero que se quede conmigo.

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1: En Radio 1 98.3, son las 2:53.
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1: Con mucho gusto, Lila. Faltan 5 para las 3.
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